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1: Veintiuna horas, 27 minutos.
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Nuestra música canta al hombre del campo, al sentir del corazón campesino, a la china en el río, al aroma de la hornilla cuando el gallo anuncia al mediodía y el trinar de la guitarra traduce al canto. 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

0: 22 horas, 58 minutos.
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0: 23 horas, 27 minutos.
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0: 23 horas, 59 minutos.
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0: Es la hora 0:27 minutos.
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0: Es la hora 2:01.
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se busca. Su nombre, Jesús de Nazaret. Edad, 33 años. Origen judío, profesión carpintero. Se le acusa de predicar la verdad, de llamarse hijo de Dios y de enseñar a amar al prójimo como a sí mismo. Recompensa, salvación y vida eterna. Si lo encuentras,

0: Es la hora 4.
1: 29 minutos.
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1: Es la hora 5:27 minutos.
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3: Es la hora 5:57 minutos.
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0: Es la hora 6:27 minutos.
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0: Es la hora 6:58 minutos.
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0: 7:57.
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0: 8:28.
1: Durante esta mañana, pasaste de un momento grato escuchando la mejor música, dinámica y simpática. Subiendo al ritmo a tu mañana estuvo Marco Retamal, quien estará junto a ustedes cada mañana en tu matinal, El Alegre Despertar de Radio Surcos 100.9. No se vaya, quédese junto a nosotros porque ya llegan las lindas canciones mexicanas.
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Siga junto a nosotros disfrutando del variado cantar de las lindas canciones mexicanas.

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1: Hola, hola, ¿qué tal? Un placer inmenso de poderles saludar. Oiga, ¿cómo ha pasado el tiempo? ¿Se ha fijado que ya todo está cambiando, todo está evolucionando? Imagínense que ahora hay un tema que me llama mucho la atención y yo creo que también usted lo está viviendo. Cuando tenemos nietos, ¿cierto? Las mamás, ¿qué hacen? Le pasan el celular a los niños. Entonces ya están reemplazándose a la mamá, pues. Y los niños pasan todo el día con el celular para allá, para acá, para todos lados. Pero, ¿le estamos haciendo un bien o le estamos haciendo un mal? Deben pensarlo y conversar con su familia. Es un tema central que ustedes deben hacerlo, porque los niños tienen que entretenerse, salir, pasear, jugar, saltar, mojarse de diferentes maneras. Estamos viviendo en una era nueva, en una era moderna, pero nos cuesta mucho adaptarlo en estos momentos. Entonces, para eso este programa, hecho pensando en ustedes, para que puedan pensar en positivamente. Si usted tiene problemas de amor, trabajo, negocio, se siente enfermo del alma, desmoralizado, desorientado, el dinero que gana a veces con esfuerzo, con sacrificio, es como que viene un terremoto y se los gasta todo el dinero. Pasamos endeudados en casa, en empresa, en negocio. Queremos tener algo y no podemos tenerlo porque no lo alcanza. A fin de mes el sueldo se los va completo en el arriendo, en el agua, en la luz y en el teléfono, y se fue la platita que ganamos con tanto esfuerzo y tantos sacrificios. Si este es tu problema, acérquese a conversar conmigo. Mire que nosotros tenemos grandes secretos para entregar. ¿Está enfermo? Tome las primeras orinas de la mañana y tráiganlas. Y lo más importante es traer las primeras orinas de la mañana para ver a través del filamento de la orina qué está pasando con esta persona. ¿Por qué el filamento de la orina? Porque nosotros, nuestro cuerpo, nuestra mente y nuestra energía, todo va en el ácido úrico. A veces tenemos muchos dolores, muchas clavadas, muchas punzadas, depresiones, angustias. He visitado tantos médicos, no he encontrado mejoría. Pero puede haber algo físico, psíquico, mental o también cargas negativas. Con la orina se lo vamos a comprobar.
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1: Vamos rápidamente con Mariana del signo de Leo. Bueno, a mi amiga Mariana le estoy haciendo un estudio por a través de la grafología y el perfil caligráfico de la letra. Y fíjate, por la persona que tú me estás preguntando, que me dices que por la emisora no diga yo las fechas de nacimiento porque son muy conocidas. Bueno, yo también me reservo las cosas. Pero fíjate que yo veo eso que pasó como un quiebre, que todo. Pero Mariana, tú tuviste la culpa. Porque él te quiere, te ama, te desea, te hidrata, de todo. Y tú, la manera que tú no quieres irte al campo. Y él se esforzó, te hizo una casa linda, hermosa, él se proyecta contigo. Imagínate que la vida como es. Tú, claro, quieres estar en el pueblo, toda la cosa, y no te acostumbras. Pero él es campesino, fíjate bien, María. Él es campesino, vive de la agricultura, tiene su buen pesar, te ha dado todos los gustos. Tú decís, es que yo no estoy por interés, y yo también entiendo que no estáis por interés. Pero ¿por qué no soy franca, honesta y le dices, sabe qué? No te hagas ilusiones conmigo. Por la sencilla razón que a mí no me gusta el campo, díceselo, porque si no van a venir terceras personas, porque el pez por donde cae, Mariana, cae por la boca. Ten cuidado, mira que hay una amiguita que te quiere asobar el lomito y te quiere quitar tu pareja. Pero este es el hombre de tu vida, Mariana. Ya no tenés más oportunidad. ¿A dónde vais a encontrar una persona honesta, sincera, de buenos principios y buenos valores? Piénsalo y ya no darle más vuelta al asunto.
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1: Vamos rápidamente con la correspondencia de este día. Gracias al cariño, al respeto a tantas personas, y también les quiero pedir un favor, que cuando vayan a la feria Cauquenes, dejen el tiempo de ver lo que se está vendiendo, de la producción, sobre todo en la harina tostada, la harina de avellana, el mote, el mete mei, etcétera, para que ustedes tengan una buena alimentación. Se están perdiendo las cosas más ricas que está en la feria de aquí de Cauquenes. Y dice la carta

0: desesperado, angustiado. Mi nombre es Julio. Le mando mi fecha de nacimiento. Soy de recursos humanos. Con la prestigiosa emisora no de mis datos personales, ya que realmente no sé qué está pasando conmigo. Tengo mi trabajo, no me puedo quejar. Tengo mi departamento, tampoco me puedo quejar. Me ha ido muy bien en la luz, pero no sé qué pasa con mi salud. Por favor, hágame un análisis y dígame realmente si hay algo oscuro dentro de mí o no. Bueno, Julio, en primer lugar, haciendo un estudio por intermedio de la grafología y el perfil caligráfico de la letra, sí, exactamente. Hay algo oscuro que está dentro de ti por la sencilla razón que tuviste una infancia, pero pésima, y a muy temprana edad te pusieron un internado, ya que tu tía no se podía ser responsable, ya que falleció tu mamá, tu papá, ya viene marcado por cosas del destino. Ahora, tu tía te dio la mejor educación y todo eso, pero hasta cuando le encontraron artritis reumática, ella ya no pudo hacerse cargo tuyo, y por eso te mandó a ese hogar. Y gracias a ese hogar, tú tienes la educación que tienes. Ahora, ¿qué es lo que pasa? Que todo lo que te marca es todo de lo negativo, lo oscuro que hay, ya que realmente en el internado participáis con muchas cosas oscuras, sobre todo la Ouija. Hay cosas más privadas que por la emisora, Julio, no te voy a poder decir. Acércate a la brevedad posible acá en esta ciudad. Te voy a estar esperando. Ahora, para que puedas dormir bien, valeriana, ¿cierto? Y toronjil de la pena.
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1: 8:57.
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0: Cada mañana disfrutamos de las lindas canciones mexicanas, revisamos y conocemos importantes notas de servicio. Empresa de Funerales Barrios comunica el sensible fallecimiento de la señora Raquel del Carmen Baeza Díaz. Sus restos son velados en el que fuera su domicilio, calle Pablo Neruda, casa número 38, Porongo. Sus funerales se realizan hoy viernes 4 de septiembre, luego de una misa a las 10:30 de la mañana en el templo parroquial San Alfonso, y su posterior sepultación será en el cementerio parroquial. Agradece la compañía en tan significativos momentos de dolor la familia Molina Baeza y empresa de funerales Barrios.
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Cítase a reunión a los socios de la Junta de Vecinos número 3 San Francisco para este lunes 7 de septiembre a las 18:30 horas, 6:30 de la tarde, por haber importantes puntos a tratar. Cita a esta importante reunión la directiva.

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Cada mañana a través del 100.9 Radio Surcos y el 97.9 Radio Arenas en el sector costero. 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Siga junto a nosotros disfrutando del variado cantar de las lindas canciones mexicanas.

Ya se va su cuate. Nos volvemos a encontrar en la próxima edición con mensajes, avisos, saludos y las más lindas canciones mexicanas.

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3: 9:27.
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1: ¿Cómo están? ¿Cómo les va? Bienvenidos una vez más a una nueva edición de su programa En Busca de Almas Perdidas. Un programa que está hecho para que usted pueda evolucionar de forma positiva, para que de una vez por todas se saque esa venda oscura que le cubre sus ojos, el porqué de sus fracasos. El por qué paso que da es un paso de tragedia. Hay mucha gente que llega al consultorio pensando que uno es un adivino. Yo siempre les digo, adivinos no existen. ¿Quién es adivino? Yo no sé qué hace trabajando, primero que nada, porque estaría en otra parte del mundo. Lo otro, se me ha dado mucho de que me están mandando muchas cartas como vía mensaje de texto. Chiquillo, les vuelvo a decir, esto no es un trabajo de adivinanza. Cuando yo interpreto las cartas, cuando yo las leo, yo las descifro, es justamente lo que uno hace, se llama grafología, que es el estudio del perfil caligráfico de la letra. ¿Y qué pasa con esto? Cuando realmente uno escribe, uno pone un comportamiento, una actitud, uno puede llegar a muchas cosas a través de la letra, si se carga para un lado, dónde poner los acentos, si la letra es muy redonda, si deja mucho espacio. Eso realmente es algo bastante complejo y podríamos definir a la perfección una persona solamente con la escritura. Cuando me mandan mensajes de texto, yo no sirvo para inventar cosas. Y yo siempre le digo a las personas, si usted tiene un problema, dese el tiempo, escríbame una carta. O simplemente mándeme la fotografía y pregúnteme qué realmente es lo que quiere saber. Porque como les vuelvo a decir, se viene notando mucho tiempo a la fecha que la gente, por hacerlo más rápido, te mandan un mensaje de texto y de ahí es muy poca la información que podemos dar. Bueno, a ver, aquí hay una auditora que me escribió bastante asustada porque me dice que ella siempre se sueña llena de sangre. Me dice, ¿sabe, profesor? Yo siempre escribo, o sea, me meto a un río, el agua está sumamente limpia, y de la noche a un rato salgo de ese agua, de ese río, y estoy pero tapada en sangre. Yo quisiera que usted me dijera qué significa esto, porque realmente, y usted siempre lo ha dicho por la radio, que soñarse con aguas claras, cristalinas, es buen sueño. Pero resulta de que mi cuerpo termina ensangrentado. Por favor, dígame qué significa esto. A ver, cuando usted sueña con un río y este río realmente tiene el agua cristalina, es un buen sueño. Empiezan buenos momentos, ¿ya? Pero cuando usted sueña con sangre, independientemente la sangre o el color, sino que realmente es la cantidad lo que importa en el sueño. Si es mucha sangre, son problemas realmente de salud, de enfermedad, y también te podría estar anunciando algún tipo de accidente. En este caso, yo te recomendaría que vinieras a verme. ¿Por qué? Porque tu compañero y tu marido toman mucho. Y él, tú sabes que trabaja manejando un vehículo. Este sueño, lo que te está anunciando, es un sueño premonitor que realmente aquí te va a indicarte de que este caballero está con una gran posibilidad de que sufra un accidente en su vehículo. Póngale atajo. Hay mucha gente que espera hasta el último momento, cuando ya no hay más cosas que dar, para que realmente ponerle atajo a una enfermedad. Usted no sea porfiada. Si uno le dice las cosas, por algo se las está diciendo, y se las está diciendo de antemano. Por favor, una fotografía, quiera él o no quiera, idénticamente igual se le puede hacer remedio. Y si no, existen secretos para el alcoholismo.
0: Cuando bebe, le hace mal el licor. ¿Se trastorna o se vuelve loco? ¿Usted siembra y pierde las cosechas? se les secan las plantas y se mueren los animales? ¿Ese negocio va camino a la quiebra? ¿La clientela se ha perdido poco a poco? ¡Ay! 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
1: Vamos ya a la siguiente carta para el día de hoy. Dice así: sabe, profesor, yo soy una mujer que usted lo escucha todos los días. Me ha costado aprender a escucharlo, pero me gusta mucho su franqueza. Y realmente no hay día, de un tiempo a la fecha, que no me pierda su programa. Bueno, ahora quiero contarle de que usted realmente me ayude. Mi marido, hace un tiempo a la fecha que realmente viene muy cambiado. Él siempre ha sido mujeriego. Yo de esto me he dado cuenta desde un principio. Pero no me puedo quejar porque en la casa no falta absolutamente nada. Pero hay veces que sabe que sale el día jueves y no regresa hasta el día lunes en la noche. Y si realmente le digo algo, vuelve a salir. Dígame si realmente él va a cambiar o no va a cambiar. Si realmente sigue todavía con esta mujer que la ha tenido, esta amante escondida siempre debajo de la almohada, o en qué momento se va, porque realmente yo estoy bastante mal psicológicamente. Yo quisiera que usted me dijera si realmente le habrán hecho algo para que realmente nunca pueda dejar a esta mujer. Sabe, él siempre la ha tenido y creo que tiene familia también ahí. Por favor, dígame lo que sea. Lo estaré escuchando. Por favor, no diga mi nombre, solamente dígame Mari. A ver, Mari, debiera darte vergüenza escribirme a mi hijo y hablar mal de las demás personas, porque usted realmente es una mujer que consultorio que llega nuevo, usted lo va a ver y siempre lo recorre y con la misma siempre inquietud. Yo le voy a contarle algo. Ellos nunca realmente se van a separar. ¿Sabe por qué? Porque realmente este hombre siempre ha estado toda su vida enamorado de esta mujer. Que realmente ellos se iban a casar. Y usted se puso por el medio. Usted pagó para que este hombre realmente se fuera al lado suyo. Pero fíjate de que el trabajo que te hicieron fue un trabajo completamente mal hecho. ¿Mal hecho por qué? Porque siempre tiene un margen de tiempo. Él siempre, por momentos, está muy pegado a ti, como por momentos que realmente es puro amor. Y después no te, prácticamente no te quiere ni ver. Y lo que pasa es que aquí lo que hicieron es para que este trabajo justamente falle, para que usted tenga que volver, vuelva a cobrar el profesor o la persona en cuestión, te vuelvan a hacer el trabajo y así sucesivamente. Y realmente este tipo de trabajo no se aconseja mucho. ¿Por qué? Porque realmente con el tiempo va a haber un momento en que él ya no va a resistir ningún tipo de trabajo y se te va a ir. Date cuenta que cuando él toma, él siempre la nombra a ella. ¿Por qué? Porque su mente y su sentimiento sigue conectado al lado de ella. Usted puede que tenga su cuerpo, pero no tiene sus sentimientos de este hombre. Aquí va a tener que ir a los mismos lugares que realmente usted empezó a hablar mal de ellos para que realmente le solucionen este problema, porque yo aquí he hacer una maldad. Usted ya la hizo y la hizo por bastante tiempo. Así que realmente deje de una vez por todas ser feliz a su compañero, porque a la fuerza no es cariño.
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1: Así es, pues. A ver, vamos a la siguiente carta. Le escribo porque estoy muy asustada, sabe, por mi hijo, al cual anda muy extraño. Él era muy hogareño, nunca salía y ahora de la noche a la mañana, sabe, profesor, realmente prácticamente llega a puro dormir a la casa y los fines de semana no llega. No se le ve dinero y realmente lleva a ratos a la casa, de repente solamente a que le lave la ropa y después se manda a cambiar. ¿Sabe? El otro día lo que más me tiene preocupada, es que realmente en la casa me están llamando por teléfono de tiendas comerciales donde mi hijo debe mucha plata. Realmente tiene avances en efectivo y realmente yo no sé qué realmente está haciendo eso, porque aquí no pone ni uno. Y realmente, viera usted las mansas cuentecitas en las casas comerciales. Dígame si mi hijo anda metido en algo malo, sí o no. Prácticamente está en cobranza judicial. Ayúdeme. A ver, yo te voy a contarte algo. ¿Sabe? Usted va a tener que venirme a ver y urgente. ¿Sabe por qué? Porque su hijo se metió con una mujer casada. Y este es uno de los peores errores que se pudo haber pegado él. Porque realmente esta mujer está acostumbrada a cambiar hombre como quien se cambia calzones. Realmente no pasan muchos meses y le va a darle la tremenda patada a tu hijo. Cuando ya no pueda sacar más plata, cuando ya no le pueda comprar más perfume, ya no le pueda comprar absolutamente nada, ahí realmente ella lo va a largar. El marido que tiene, lo tiene en la cárcel. ¿Y por qué cree que está ahí? Por lo mismo, ¿se fija o no? ¿Sabe lo que pasa? Aquí usted también cometió un grave error. Usted siempre se metió mucho en las relaciones de pareja de él. Él cada vez que realmente te quería presentarte una amiga o te llevaba a alguien que estaba conociendo, usted realmente siempre era un verdadero interrogatorio el que usted le hacía a esta chiquilla. Y obviamente pues estas niñas se cabreaban, se aburrían y prácticamente no seguían más con el niño. Porque este niño, como usted me dice, tiene 30 años. Pues, y usted realmente lo mira igual que si estuviera en el colegio. ¿Sabe, señora? Aquí usted va a tener que venirme a ver urgente. ¿Para qué? Para poder separar a este joven de esta mujer, que aparte nada bueno le va a traer. Y lo otro, para que usted aprenda nunca más a meterse en las relaciones de él. Porque cuando usted se ponía a elegir, yo no sé si realmente era para él o era para usted. Porque si aquí a alguien a él tiene que gustarle, es a él, no a usted. Usted simplemente tiene que aprender a aceptar, cosa que realmente nunca ha hecho en su vida. Señora, escuche. Y después que escuche, analice las cosas que yo le estoy conversando. Y recuerde que en la segunda y última parte final del programa les entrego mi dirección. La correspondencia, por favor, pueden hacerla llegar a mi oficina. No me las manda la radio. ¿Sabe por qué? Porque realmente a la radio no voy casi nunca. En cambio, si usted me manda la correspondencia a la oficina, yo siempre voy a leerla lo más pronto posible. Recuerden de que esto no tiene que ser vía mensaje de texto. Simplemente tienen que darse el tiempo de escribir una carta. Por favor, una letra legible. Hay unas que son unos verdaderos jeroglíficos que prácticamente no se entienden absolutamente nada. Si quiere saber por alguien y usted quiere venir a verme y no quiere que realmente su problema se lea por la radio, le pido una fotografía. Una fotografía reciente, no una foto cuando eran chicos. La foto carnet también sirve, pero realmente sáquele una copia. Y si es por enfermedad, por favor tráigame la orina. Esta tienen que ser en una botellita transparente, ojalá de vidrio. Pónganle un ganchito de ruda para poder cortar los filamentos y saber si realmente la enfermedad que tiene usted es buena o es mala.
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0: 9:57.
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Ahí estaba este buen tema musical. Ya estamos disfrutando de muy buena música en esta mañana. Mañana de viernes ya. Un viernes que también es bien esperado porque tenemos la oportunidad de conversar en Caída Libre con nuestro querido amigo Mario Peña, que viaja desde la vecina comuna de Chanco, y aprovechamos de saludar también a todos nuestros amigos que nos escuchan a través del 97.9 para conversar siempre y tener este análisis que hacemos de cómo nos preparamos para vivir nuestros años de madurez. Ah, hoy día vamos a hablar de los años de madurez o cuando nosotros seamos adultos mayores. Bueno, somos adultos jóvenes hoy día, ¿cierto? Yo me considero todavía una adulta joven y queremos sí tener una buena calidad de vida. Bueno, para ello también necesitamos abrir nuestros horizontes, darnos cuenta que la vida es hoy, que hay que aprovecharla, hay que disfrutarla, pero también tenemos que cuidarnos, cuidar nuestra salud mental, cuidar nuestro cuerpo, este templo, como dicen por ahí, cuerpo y espíritu y alma, ¿cierto? Así que ahí en un ratito más vamos a estar junto a Mario Peña. Pero nosotros también en la mañana le invitamos a conocer el pronóstico del tiempo, importante saber qué pasa este fin de semana. Bueno, y yo creo que más que este fin de semana, las proyecciones están pensando cómo va a estar el tiempo para las fiestas patrias. Usted ya tiene su actividad programada, va a hacer algunos juegos tradicionales, está pensando, ¿dónde pongo la parrilla? ¿Bajo techo o al patio? O vamos a hacer, no sé, vamos a... Oiga, ¿y usted compró su banderita? ¿Cómo se coloca la bandera? Bueno, hay cosas que también, ¿cierto?, son tremendamente importantes porque estamos hablando de nuestro emblema patrio, así como de nuestro baile nacional, la cueca. Hay una actividad también que hay este sábado, o sea, mañana se realiza en la Plaza de Armas una importante feria de emprendedores que también tiene un objetivo, pero también acá se va a presentar la selección de quién será el representante de Cauquenes en la cueca chora, esa cueca que se baila en Valparaíso. Ve que tenemos varias actividades ya comenzando el mes de septiembre.

Carlos Vive y robarte un beso. Oiga, qué osado que es Carlos Vive, mire, que pensando en robarnos un beso. Bueno, nuestra invitación para que usted se quede con nosotros en esta mañana es para disfrutar de buena música y además también vamos a ir a conocer cuál es el pronóstico del tiempo para este fin de semana. Soleado, soleado será este fin de semana maravilloso con la llegada de septiembre. Hay que decir, sí, una mañana muy, pero muy fría, un viento sur que cala los huesos y como dicen antiguamente en el campo, para pelar un ajo. ¿Ah? ¿Había escuchado usted este dicho? Oiga, ¿y por qué a qué se referirá esto? Bueno, como estamos en septiembre, vamos a ir aprendiendo el significado de algunos dichos. Recién me acordé de eso, ¿ah? Que sí, decía, oye, el viento está para pelar un ajo. Viento sur, tiene que...

ser viento sur. Bueno, hoy en Cauquenes tendremos un día soleado la mayor parte del día. La temperatura mínima registrada, por eso hacía tanto frío en la mañana, solo 2 grados. Esta mañana las temperaturas estarán alrededor de los 8 grados. Tenemos a esta hora una temperatura ambiente ya de 9 grados, pero la sensación térmica es más baja. Sí, como que hiciera más frío. Bueno, por la tarde vamos a tener, como decíamos, un cielo maravilloso, azul, profundo. Y además la temperatura máxima podría estar cercana a los 15, 16 grados. O sea, vamos a tener una tarde muy agradable. ¿Y qué pasa el sábado y el domingo? Las condiciones son muy similares a las del día de hoy. La mañana va a estar muy fría, la mañana de mañana sábado y la mañana del domingo. 2, 3 grados la mínima, pero la máxima, ponga mucha atención porque se decía de que se venía una alza en las temperaturas para prácticamente el fin de semana y la segunda semana de septiembre. Sí, pues, es la segunda semana ya de septiembre. Sí, para mañana tendríamos 18 grados como máxima y para el domingo 19. Oiga, no se desabrigue, no haga desarreglos. Mire que yo conocí a alguien que decía que no había que descuidarse ni en septiembre ni en octubre, menos en noviembre. Ah, porque ahí ya que tenemos instalado el verano. Como decíamos, bueno, un fin de semana muy agradable con cielos despejados y volvemos a decir donde las mañanas van a estar muy frías, las tardes también. Cae la temperatura ya una vez que el sol se vaya. Y bueno, y además recordar que este fin de semana, este sábado, tenemos cambio de horario. Nos vamos al horario de verano. Y a partir del día lunes, martes, miércoles, vamos a revisar hasta el día miércoles. Seguimos con mañanas muy frías, niebla matinal, el día lunes, el día martes y también el día martes, miércoles. Y tendríamos ahí también un día soleado y temperaturas muy agradables para la segunda semana de septiembre. No nos vamos a adelantar mucho porque yo sé que todo el mundo quiere saber qué pasa para el 18, pero vamos piano, va lontano, no nos apuremos tanto. Bueno, vamos a revisar también este pronóstico para este ajetreado fin de semana, primer fin de semana en concreto, yo me atrevería a decir, con varias actividades y festividades, porque además también recordemos que se está celebrando un nuevo aniversario de nuestro querido barrio.

Ahí estaba Don Ricky Martin, en una... Bueno, es el tema romántico ese que él escuchaba así como cortándose las venas, que nosotros lo escuchamos. Pero esta versión era una versión salsa, muy simpática, que esperamos también, ¿cierto?, haya traído para usted ritmo en esta mañana, porque sí, hace un poquito de frío todavía, la temperatura no está muy elevada. Y además la sensación térmica es de una temperatura más baja. Bueno, hoy ¿a quién saludamos en el día de hoy? A Irma y a Herminia. Ellas están de onomástico, las amigas que llevan este nombre. Oiga, ayer estaba de cumpleaños una queridísima persona, una mujer muy linda, linda por dentro y por fuera. Y de repente uno, entre tanta cosa, se le olvida, pero yo igual, de todas maneras, quiero enviarle un saludo a la señora María Angélica González Lazo, para mí mi quequita linda, preciosa, hermosa, una mujer maravillosa. Nos conocemos hace una porrada de años y siempre ha existido como esa conexión linda de poder encontrarse, saludarse con cariño, de repente compartir las lindas noticias y hacer la vida juntas. Y yo siempre digo, no necesitamos estar tan pegados los unos a los otros para saber que esas personas guardan un lugarcito muy importante en nuestro corazón. Así que, Kikita linda, preciosa, ella estuvo de cumpleaños en el día de ayer, así que nada... todo lo bueno que le pueda pasar, más que merecido, es una mujer que irradia con su sonrisa. Sé que estuvo muy saludada y me alegro también que ella pueda sentir todo ese cariño que además ella ha sabido entregar a quienes le rodean, pero principalmente junto a su esposo, don Juan Pablo Rivera, a sus hermosos hijos y a sus nietos, que yo sé que la Queca los disfruta un montón. Así que quita un abrazo grande y una feliz vuelta al sol, y que cumpla muchos, pero muchos años más. Bueno, así como se celebra la vida, también se recuerda a quienes han partido. Y en la mañana estaba conversando con Martita, que yo sé que a esta hora me está escuchando ahí en el barrio Estación. Bueno, y ella me decía, hoy habría estado de cumpleaños mi querido Nelsito. Hoy está de cumpleaños, Hoy volvemos a celebrar la vida, hoy volvemos a agradecer el tiempo que Nelson nos acompañó en este plano, porque yo se lo decía, no me cabe duda que este chiquillo debe estar haciendo de las suyas allá arriba, debe estar deleitando con ese don que tenía él, que era, oiga, cada instrumento que él tocaba con sus manos, de verdad que era gloria para quien, y la Martita me entiende, para quien sabía escucharlo. Además que tenía una predisposición también para quienes querían aprender a tocar el acordeón, la guitarra. Entonces él era un maestro en la música. Así que no me cabe duda, como decía, que este es un día de celebración celestial donde nuestro amigo Nelson, mi querido amigo Nelson, está celebrando este cumpleaños. De forma diferente, un poquito lejos de nuestro, pero mientras él viva en nuestros corazones, él va a seguir con nosotros. Así que un abrazo al cielo, un beso y recordamos a, bueno me decía Martita, un tema lindo para él. Así que vamos a ir con Carlos Rivera y este tema que es maravilloso.

0: 10 horas, 34 minutos.
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A Golpe de Fe era el tema que nos traía Mario Guerrero. Sí. Bueno, viento, sí, viento sur. Bueno, lluvia, helada, de 6 grados bajo cero y puelche con rachas de hasta 100 para un ajetreado fin de semana en la zona centro-sur. Bueno, las condiciones meteorológicas favorecerán que la helada matinal, las lluvias y el viento puelche se tomen el protagonismo del tiempo en gran parte del centro-sur de Chile. Vamos a revisar el pronóstico, vamos a descubrir qué ocurre este fin de semana en el territorio nacional. Bueno, el primer fin de semana del noveno mes del año promete un tiempo meteorológico con bruscos cambios en el

centro-sur de Chile. De hecho, el viernes, o sea, hoy día, se inicia con una mañana gélida debido al paso de una alta presión atmosférica con características frías y que son de origen polar sobre la zona de este país. Por eso decíamos que vamos a tener o estamos teniendo mañanas muy heladas. De acuerdo al análisis de nuestras fuentes de referencia profesional, tanto el Centro Europeo para Pronósticos de Mediano y Largo Plazo, nuestro país hoy llegó a marcar 6. Esto ocurrió en Lonquimay y Malalcahuello. ¿Ah? Entre 4 y 2 grados bajo cero se iban a mover los termómetros matutinos en Polcura, en Ralco, en Curacautín, en Pilimeuco, en Caburga. ¡Qué lindo es Caburga! En Coyico, en Puyi, Coñaripe. Coñaripe, también conozco Coñaripe, es un pueblito muy lindo. En El Temu y en Liquiñe. Bueno, pues conozco ahí nomás, Caburgo y Coñaripe. Son dos pequeñas ciudades, pueblos que hay en el sur de nuestro país. Si tiene la oportunidad de conocerlo, vaya y conózcala. Bueno, seguimos revisando el pronóstico del tiempo. Temperaturas mínimas entre 1, un grado bajo cero y 0 también, se pronosticaban para San Sebastián de Alico, Huepil, Trupán, Antuco, Quilleco, Santa Bárbara, Victoria, Temuco, Vilcún, Pitrufquén, Loncoche, Malalhue, en Panguipulli y también en Choshuenco, que se desplazará sobre la zona austral de Chile, dejará algunos chubascos débiles y aislados entre el mediodía y la tarde de este viernes, principalmente en la región de Los Ríos y el litoral de la región de la Araucanía. Bueno, decíamos vientos polche de hasta 100 kilómetros por hora. La fase de desarrollo de la vaguada costera se encargará de aportar viento de componente este a partir de la madrugada de este sábado, o sea, desde mañana, en la zona centro-sur de nuestro país, también conocido como viento puelche. ¿Ah? O sea, si hablamos de viento sur, hablamos de viento puelche. ¿Ya? Y se dirige este viento desde la cordillera de los Andes hasta el Océano Pacífico. En la previsión se observa que para el mediodía sabatino las rachas de viento oscilarán entre o en torno a los 90 kilómetros por hora en comunas cordilleranas de las regiones del Biobío y la Araucanía. En el mismo sector de las regiones de Ñuble y Los Ríos se estiman también cifras que estarían cercanas a los 8 de la tarde. Las rachas de viento se intensificarán, estamos hablando de mañana sábado, alcanzando los 100 kilómetros por hora en la cordillera de los Andes de las regiones del Biobío y la Araucanía al anochecer. Poco a poco el viento puelche se debilitará, siendo más amigable a contar del mediodía del domingo 6 de septiembre en toda la zona. Ahí va a bajar un poco el viento, pero no menor. Estamos hablando de entre 50 y viento sur, viento puelche. ¿Ya? Bueno, la dorsal en altura también aportará aire más tibio al valle y la precordillera en las regiones de Ñuble y Biobío, ya que los termómetros o las temperaturas máximas domingueras fluctuarán entre los 18 y 20 grados. Cifras similares se proyectan para el valle de la región de la Araucanía. Las rachas de viento rondarán los 6 por hora hasta la tarde y la noche del domingo en las comunas cordilleranas de la zona lacustre de la región de la Araucanía y la región de Los Ríos. Bueno, y en la zona central también vemos, ¿cierto? Que aquí estamos viendo que hay una predicción. Una predicción, pero no. Preguntando si llovería o no llovería para fiestas patrias. Bueno, podríamos decir que según el modelo europeo tenemos pronóstico para... ¿Quiere saber usted si va a llover? Ya, pero vamos a ir a un tema musical y de vuelta le cuento. Recuerden que este pronóstico puede ir variando, que puede ir cambiando con el transcurso de los días, ¿ya? Bueno, la señora Adriana está con nosotros ahí escuchándonos y además decía ella sintonizando la radio, disfrutando de la música y probablemente también muy atenta porque yo creo que igual debe estar planificando el 18. Pues. Bueno, además, bueno, para ella yo creo que ahí acompañada de su amiga la guitarra. Bueno, para la señora y con su esposo, pues ellos siempre nos están acompañando. Para la señora Adriana, un tema que yo sé que le gusta mucho. Aquí está doña Luz Casal y entre mis recuerdos.

Entre mis recuerdos era el tema que nos traía doña Luz Casal, entre mis recuerdos, un lindo tema musical con el cual además estábamos saludando a la señora Adriana que nos acompaña en la sintonía. Bueno, y reiterar el saludo para quienes hoy día 4 de septiembre están de cumpleaños, para todas nuestras amigas que llevan el nombre de Irma y también de Herminia. Un saludo para Ermita Vázquez. Sí, pues ella no es una muy querida amiga de Cauquenes, una voz maravillosa que ha representado, bueno, a Cauquenes en muchos festivales desde siempre. Bueno, fue ella parte de el Liceo Antonio Varas, ella trabajaba como administrativo, si no me equivoco. Pero tenía una labor importante ahí y yo creo que son muchas las generaciones que recuerdan a la tía Irma Vázquez con mucho cariño. Así que un saludo para ella en su día y para todas las amigas que lleven este nombre y nos estén escuchando.

¿Qué podría traer la señora atmósfera? Bueno, antes de compartir este pronóstico de lluvias para Chile, que nos entrega el modelo europeo, el sistema global de pronóstico, queremos advertir, esto es importante, que esta información es una visión de mediano plazo. Y por lo tanto, esto puede sufrir algunas variaciones con el paso de los días. O sea, solo estamos viendo cuál es la proyección, pero sabemos que esto puede cambiar. Bueno, en esta dirección vamos a poner atención a los próximos pronósticos meteorológicos actualizados de todo nuestro país, que de manera especial estamos enfocados para saber qué va a pasar en las celebraciones de Fiestas Patrias. La invitación es que vayamos revisando todos los días y vayamos actualizando este pronóstico. Bueno, según lo que se observa, entre la tarde y la noche del jueves 17 de septiembre, un potente sistema frontal aterrizará en la zona austral de Chile, dejando lluvias abundantes en las regiones de Aysén y Magallanes. ¿Ya? Durante la mañana del viernes 18 de septiembre estaría lloviendo desde el tramo sur de la región de Aysén hasta la región de Magallanes, pero las nubes cubrirán el cielo hasta la región del Maule, por lo que no se descarta que las precipitaciones vengan a visitar la zona central. La aproximación de un segundo sistema frontal sería la gran encrucijada para las cuecas del 18, ya que si se instala una presión atmosférica con la intensidad suficiente, esto actuaría como un bloqueo para que las lluvias se desplacen hacia la zona centro y norte de nuestro país. O sea, tendríamos que bailar cueca adentro de una poza de agua. Bueno, en ese sentido, la previsión nos avisa que durante la noche del 18, las nubes del sistema frontal se extenderían hasta la región de Atacama, hasta el extremo sur de nuestro país, y sin embargo, la lluvia se dejaría caer entre las regiones de la Araucanía y Magallanes. Por ahora, solo contamos con la proyección meteorológica hasta la noche del 18. Todavía nos queda saber cuáles son las probables condiciones meteorológicas para el día sábado y para el domingo 20 de septiembre. Pues, sumado a ello, en esto se nota que, volvemos a decir, es importante que nosotros vayamos revisando este pronóstico, porque la verdad es que queremos reiterar que las lluvias proyectadas y en las regiones asociadas, esto podría experimentar, claro que sí, algunas modificaciones a medida que nos acerquemos más a los días de celebraciones de Xocheras en nuestro país, ¿ya? Para que no se lo tomen tan a pecho. Todavía no sabemos, pero algo ahí nos contaba la dirección meteorológica, volvemos a decir, algo que puede ir variando. Nos vamos a la música, 11 de la mañana.

0: 11 horas, 3 minutos.
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4: 11 horas, 27 minutos.
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Como todos los viernes de 11 a 13 horas, nos encontramos en Caída Libre, invitándoles a que nos pongamos el parapente de la longevidad y lanzarnos a surfear las corrientes de aire, como lo hacen las 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

0: Ya definitivamente, y después de haber hecho una encuesta radial, sabemos que nuestra cortina musical es este tema musical que se llama Resistir.
1: Bueno, buenos días.
0: La antesala para saludar a don Mario Peña, que como lo decía yo, ya está
1: buenos días
0: con nosotros. Mario, buenos días en esta
1: jornada primaveral.
0: Tenemos que
1: decir,
0: sí.
1: Hay que escuchar la voz del pueblo.
0: Un día lindo, maravilloso. Bueno, primero que todo, saludar a la comunidad Caída Libre.
1: Oye, sí.
0: A nuestros amigos, amigas que nos acompañan los días viernes, y confiados y esperanzados también que esta comunidad vaya creciendo.
1: Sí, pues, lo nombramos, ¿no? Lo saludamos.
0: Sí.
1: Martita, sí. Ortiz en la Estación Central, Jorge Sánchez en la Conjunción Colectiva, Adela Ormazaba, el kilómetro 4, camino a Chanco. Guillermo Moya en Villa Esperanza, Elena Lara, calle San Ignacio, Claudina Espinosa, Los Robles, Inesita, Estación Central.
0: En el barrio Estación.
1: Claro, Claudio Geria en
0: La Raya.
1: La Raya. Jorge Clemente de Chanco. Y aquí tenemos nuevos, ¿no? Jacqueline Soto Montesino.
0: En la avenida Claudio Urrutia.
1: Exactamente, pero ella es de los terceros 25.
0: Sí, pues.
1: Los terceros y cuartos estamos en la misma comunidad.
0: No, ella no es adulto joven, es joven adulto.
1: Es joven adulto.
0: O sea, alguien me dijo que había que hacer esa diferencia.
1: Ya, joven adulto. Ya.
0: Sí, joven adulto.
1: Joven adulto, ya. Después tenemos Paulina Alarcón, Camino a Posilla, y
0: don
1: Héctor González, es una pareja, ¿no?
0: Ellos son, sí. Sí.
1: Y tenemos la otra famosa pareja de los JJ, Juan sí. Muñoz y Julia Vázquez en la Villa San Sebastián.
0: Los JJ, sí.
1: Y ellos cierran la lista de los nuevos incorporados a esta comunidad hermosa que crece de Caída Libre. Y que los días viernes, todos los viernes nos encontramos aquí. Hoy día estamos iniciando el mes de la patria, ¿no? Esta es la primera semana de septiembre.
0: Este es nuestro primer viernes de septiembre.
1: Este es nuestro primer viernes, sí, de
0: tiene
1: septiembre.
0: Razón.
1: O sea, sí. Tú empezaste seguramente el lunes ya con la Semana de la Patria, ¿no? Como radio.
0: Nosotros no somos como el habitual de la radio. Nosotros escuchamos música chilena los 365 días del año.
1: Pero no le dan así como al... Empezó el mes de la patria, ¿no?
0: No.
1: Ya.
0: No.
1: Bien. Bien, entonces no.
0: No, o sea, es que...
1: Normal, ¿no?
0: Nos gusta, como te decía, eso de... De estar, bueno, siempre con nuestra música, hablando también de nuestras tradiciones.
1: Claro.
0: No sé, me estaba acordando que el otro día, por ejemplo, estábamos hablando del mote, pues. Que es un llegamos a aprender ahí, que es parte de nuestra tradición, pero que además también se usa desde los años de la colonia. O sea, sí, pues.
1: Tiene su historia,
0: Y eso siempre lo estamos haciendo, como buscando, como recordando, como dejando que lo que está en nuestro no se vaya perdiendo. Así que me atrevería a decir que como radio, como medio de comunicación, tratamos de que eso sea siempre. Sí. O sea, no somos chilenos solamente en septiembre, yo siempre digo. De hecho, yo lo voy a contar también porque me gusta. Yo todos los meses todos los años en septiembre cambio la bandera que está en el frente de la radio. Y esa bandera que se cambia en septiembre por una nueva, porque con el paso del tiempo,
1: o sea,
0: con
1: la dejas todo el año.
0: Todo el año.
1: A mí me llamó la atención, porque siempre la veía y decía, algún significado tiene, ahora entiendo por qué.
0: Tiene, claro, po.
1: O sea, la cambias y está todo el año.
0: Se
1: y
0: renueva.
1: A cambiar en septiembre.
0: Se renueva en septiembre.
1: Y esa es una tradición.
0: Esa tuya. Para mí es una tradición y también es una manera de honrar uno de nuestros emblemas patrios, nuestra bandera.
1: Pero es una tradición que tú.
0: Sí.
1: O la heredaste de tu padre.
0: No, se me ocurrió a mí un día. Sí.
1: Bonito.
0: Un día X dije yo. ¿Y por qué no? ¿Por qué solamente tengo que izar la bandera en ocasiones, en fechas especiales? Sí, el 18 de septiembre. Yo recuerdo, por ejemplo, que antiguamente se embanderaba para el 21 de mayo en nuestro país. Te estoy hablando de... Como en los colegios también se conmemoraban las efemérides. algo que hemos ido lamentablemente perdiendo, el Día de la Bandera. Estoy como tratando de recordar, en abril también, no sé si todavía se hace en los colegios, pero sí dentro de la efeméride se hacía un acto especial, por ejemplo, para conmemorar el abrazo de Maipú. Entonces, y así tantas fechas importantes que tenemos dentro de la historia de nuestro país, que siento, yo lo siento, así que a veces se va como perdiendo. Y como no les hemos enseñado a las nuevas generaciones lo importante que es. Por ejemplo, otro día veía un programa donde, que a mí me gusta mucho, que es un programa que veo de televisión, porque es un programa muy dinámico, donde tú aprendes, no solamente los que están ahí en el...
1: ¿Cuál?
0: Se llama Ahora Caigo.
1: Ahora Caigo.
0: Es un programa de televisión nacional que lo hace El Huevo Fue en Salida, y donde sus participantes responden preguntas. Y preguntas que van desde algo muy simple, por ejemplo, algo así como... ¿cuántos dedos tienen las manos? Y ahí van subiendo de...
1: Ya.
0: Bueno, y tú vas a ese juego a ganar...
1: Ah, es con...
0: Claro, pues, y
1: sea, resulta pasa, que... pasa diferentes rondas.
0: Claro, pero resulta que los participantes, no sé cuántos son, van...
1: ¿Son invitados especiales o son estables?
0: Tú te inscribes. Por ejemplo, si yo quisiera ir a caída libre... ¿Sí? Ahora caigo, perdón.
1: ¿Sí?
0: Me inscribo y participo, pero resulta que en una de estas ruedas hay preguntas que tú no respondes, entonces te vas al hoyo, te caes.
1: Ah, y si tú vas respondiendo bien,
0: vas ganando
1: plata y vas subiendo a las próximas vueltas.
0: Claro, pero la plata se va sumando y al final llega uno.
1: Ya.
0: Y ese uno, que es el último, que es el líder, el último líder, puede...
1: Es como esta de pasapalabra, ¿te acordás?
0: Una cosa así.
1: ¿Cómo es? Ya.
0: Claro. Oye, pero al fin, bueno, yo siempre me río porque yo peleo en la tele, pum. Y digo, ¿cómo no van a saber qué es esa palabra? Si es tan fácil. Pero fíjate que uno agiliza la mente, aprende y además participa gente de todas las edades. Y aquí iba esto, a que un día le preguntan a uno de los participantes cuáles son los animales que están en nuestro escudo nacional. ¿Y sabes qué? No supo responder. Y obviamente se cayó. Entonces, a eso voy yo, cómo es de importante que nosotros conozcamos cuáles son nuestros, por ejemplo, cuál es la flor nacional, cuál es nuestro baile, cuáles son los colores de la bandera, qué dice la frase del escudo nacional y cuáles son los animales que lo componen y que representan. Cosas muy... que igual enriquecen, bueno, nuestro vocabulario, nuestra sabiduría, pero además también nuestra historia.
1: Interesante, no lo conocía.
0: No, es un programa, mira, nosotros lo vemos en familia.
1: Ya, o sea, y contestan.
0: Si me preguntáis a mí, bueno, lo ve mi mamá en la casa, allá en su casa, y nosotros acá obligadamente los días de semana, porque va de lunes a viernes, también lo vemos. Yo siento que es un programa que tiene contenido, que contribuye, que te enseña y que además agiliza la mente.
1: Sí, obvio.
0: Oye, y de repente salen unas palabras que yo no las había escuchado nunca, pero las aprendes.
1: Claro.
0: Eso es lo importante.
1: Claro.
0: Vas enriqueciendo además tu vocabulario.
1: Exacto. Mira que
0: así vos, que te invito a ver Ahora Caigo.
1: Ahora Caigo.
0: Sí, Ahora Caigo.
1: Primo hermano de Caída Libre.
0: De Caída Libre. Mira, así como...
1: que estamos empezando hoy día viernes. Oye, nosotros a propósito de esto que decía de las tradiciones, nosotros hemos estado también metidos en reflexiones del tiempo, ¿no? El bienestar nos preocupa, ¿no? La vida y la muerte, ¿no? Esos han sido nuestros temas.
0: Sí.
1: ¿No? Y así hemos conocido historias, ¿no? De personas longevas. 80, 90, de más 100 incluso, ¿no? Historias de vidas que ha sido muy hermosa, resiliente a propósito de nuestra canción.
0: Sí.
1: E inspiradora, ¿no? En eso hemos estado en todos estos meses desde que empezamos esta tercera temporada. Y hoy día yo quería seguir en esa onda.
0: ¿Ya?
1: Ya. Reflexionando, y ahí quiero pedirle a la audiencia que digamos, nos apoye con su idea y reflexión sobre tres temas, sobre tres conceptos que están en la naturaleza y que por tanto son parte del ser humano, de nosotros los seres humanos, ¿no? Estos tres principios sobre los que planteo hoy día que reflexionemos es: nada es perfecto, nada está terminado, segundo, y el tercero, nada es para siempre. ¿Ya?
0: ¿Ya?
1: Entonces estamos hablando de imperfección, nada está perfecto, nada está terminado, incompletud, ¿no? Y nada está para, nada es para siempre, impermanencia, ¿no? Finitud, muerte. Estos tres los quiero poner en la bandeja de la conversación y podemos empezar por el primero.
0: Bueno, oye, bien atractiva.
1: Y podemos desmenuzarlo uno por uno y ir conversando. Mientras escuchamos música y
0: me parece una...
1: ¿no? En esta hora y media de conversación, ¿no?
0: Me parece bien interesante tu invitación.
1: Y yo lo invito porque son temas que para mí... están siempre en mi reflexión, porque siempre me estoy pillando. O sea, ¿quién no ha sido visitado por el fantasma de la perfección, ¿no? Frente a una nueva o un nuevo proyecto, a una nueva cosa, de repente empieza, ¿y si me sale mal? Y ese "y si me sale mal" es un freno, ¿no? No lo hace. ¿Por qué? Estás pensando en que, no sé, te van a funar, te van a censurar, te van a descalificar, no te van a querer. ¿Y si me sale mal? ¿No? En términos de nada es perfecto. Uh-huh. Y abrazar este principio, nada es perfecto, te quita ese peso, po. ¿No? Te quita esa cosa. Oye, no tiene por qué salir perfecto si la perfección no existe, ¿no? Entonces es un principio interesante. ¿Qué pensáis tú?
0: Me parece, sí, me parece como una buena invitación. Es, ¿sí? Como, yo me tengo que decir, como que casi como que siempre nos cuestionamos. O sea, es como siempre poniendo como ciertos frenos en la vida. Y no sé si esto es tan bueno, esto de ir poniendo frenos, porque siento que de alguna manera vamos al cuestionamiento.
1: De eso es verdad, que veamos, ¿es bueno o es malo? ¿En qué situación puede ser?
0: Claro, es bueno que hagamos estos tres planteamientos, pero ¿cuándo?
1: Por ejemplo, la perfección. ¿En qué situación podría ser buena? En una operación, por ejemplo. Que la operación sea perfecta, lo mejor posible. Ahora, perfecta, pero lo mejor posible para que el paciente recupere y no se le vaya al médico, por ejemplo. Bueno, pero de esto podemos conversar largo, porque podíamos lo bueno sería que lo asociáramos a nuestra experiencia cotidiana, ¿sí? Uh-huh. Cómo nos toca. Pongámonos, juguémosla. Y nosotros también como guaripola de esta comunidad, po, hoy día.
0: Como guaripola.
1: Aquí, claro, al micrófono.
0: Sí.
1: Y mientras escuchamos música, podemos empezar a darle vuelta a estos tres.
0: Mira, durante la semana estuve pensando
1: ¿qué invitado?
0: ¿A quién íbamos a invitar, pues? Como que qué invitado podíamos tener. Bueno, y como que, claro, me quedó dando vuelta que la semana pasada tuvimos hemos tenido en realidad, ¿cierto? A muchos varones.
1: Me acabo de acordar de que yo quedé de enviarte algunas sugerencias.
0: Ya, pero como, como yo vi que el paso de los días llegaba y Mario no me escribía, yo dije, hoy día, ¿a quién voy a invitar? Y me lo pregunté durante la mañana. Y a raíz de esta invitación que tú nos haces, hay un tema, ¿sí? Bueno, yo siempre he dicho que a mí las canciones me resuenan. ¿ah? Me hacen sentido, me conversan conmigo. Y buscando por ahí, me acordé de un tema que hace mucho tiempo escuché, y que además lo trae una dama.
1: A ver.
0: Y quiero invitarte a escuchar a doña Isabel Pantoja. Y el tema se llama Hoy Quiero Confesarme.
1: Mira, vamos.
0: Mira, veamos. Y como otra vez, te voy a decir que esto yo lo estuve como veamos dando vuelta hace rato.
1: Veamos si la sincronía de nuevo se aparece.
0: Así que te invito a escuchar a doña Isabel Pantoja. Ya. Vamos.

0: Doña Isabel Pantoja nos traía este, para mí, tremendazo tema. Bueno, y si nos vamos ahí al análisis, ¿cierto? Porque tiene, al escuchar la canción, hoy quiero confesar, interpretada por Isabel Pantoja, una de las figuras más emblemáticas de la música española, especialmente conocida por su estilo en la copla y la balada romántica, es una ventana a la sinceridad y a la introspección. La letra de la canción refleja un momento de reflexión personal en la que el artista, y si lo llevamos al contexto nuestro, decide abrir su corazón y revelar sus verdaderos sentimientos, pensamientos y vivencias ante el público y los rumores que puedan existir sobre ella. ¿Ah? Bueno, nosotros sabemos que el señor Rumor es un actor al que muchas personas le dan un valor muchas veces más que necesario. Bueno, aquí en esta canción se utiliza la confesión como una forma de liberarse de las cargas que se conlleva o que conlleva la vida. Habla de su amor y de cómo los rumores pueden afectar a una persona. Y bueno, en el caso de ella, una persona pública. Además, hace referencia a su identidad, porque cuando ella habla de su Andalucía, es donde ella muestra con orgullo cuáles son sus raíces y la cultura que a ella le rodea. Bueno, y esto nosotros, bueno, lo podemos hoy día, me atrevería a decir que un poco a profundizar en lo nuestro, en cómo nos sentimos orgullosas de nuestra idiosincrasia, por ejemplo, de nuestra chilenidad, ¿cierto? Bueno, ella también habla de lo que simboliza el perfume de los claveles, ¿ah? De cómo los perfumes también, porque todos siempre decimos, a mí me gusta este color, esta es mi flor favorita, ¿ah? Y ahí estoy invitando a la gente a que usted trate de empatizar o hacerse parte de esta confesión que hace ella. La estrella también expresa el cansancio que se siente por llevar sobre el peso del estatus y cómo ha perdido cosas en el camino que le han causado dolor. La canción también es un relato de dualidades donde la alegría y la tristeza, la soledad y el amor, la fortaleza y la vulnerabilidad coexisten. Isabel Pantoja se describe a sí misma como una mezcla de elementos naturales y emociones humanas y reconoce tanto las deudas que tiene con la vida como los momentos de intimidad y ternura. Como cuando ella le canta, como dice, como canta como a una nana. Hoy quiero confesar, es una esencia, es un acto, y aquí me quiero detener. Hoy quiero confesar, el tema es un acto de valentía y honestidad, donde la artista se muestra tal y como es, más allá de su imagen pública. Bueno, y si tratamos de cerrar esta canción, haciéndola parte nuestra de nuestra vida, aquí habla de esta confesión emocional, que yo creo que es algo que a todos nos llega, el orgullo cultural, ¿cierto?
1: La identidad de ella.
0: La identidad y el cansancio, bueno, en el caso de ella, por ser esta celebridad pública. Bueno, y aquí, en esta parte, yo me quiero detener para preguntarle que yo siento que a lo mejor nosotros o cada uno de ustedes que nos escuchan no se sienten ser una celebridad pública, pero sí siempre estamos en el ojo analítico del otro. Mira, y ahí viene mi pregunta, ¿cómo dejas que ese otro influya en tu vida y no te deje plantearte así como la Isabel Pantoja que hoy día dijo, yo hoy quiero decir todo lo que siento? Eso es lo que yo creo que ella interpreta en esta canción.
1: Yo escuchándola atentamente porque no conocía el tema, debo confesarlo. Y debo confesarlo que no lo conocía, como ella.
0: Como ella, usted
1: no
0: confiesa.
1: No estoy cansado, como dice ella. Debo confesar que estoy algo cansada de llevar esta estrella que tanto pesa, dice, ¿no? Anoté la frase porque es un verso, es una poesía. Y entonces, mientras escuchaba, yo veía, ¿no? Y sentía que estos tres principios, estos tres conceptos que yo puse en la bandeja de la reflexión hoy día,

0: de una u otra manera se expresaba, ¿no? Cuando ella dice eso, yo estoy cansada de llevar esta estrella que pesa tanto, ¿no? Nada está terminado, o sea, está confesando algo, pero al mismo que algo que está pasando, que tiene su término, pero seguramente va a empezar una nueva historia, ¿no? Entonces nada está terminado, todo se puede volver a empezar. Nada es para siempre. Ahí algo se rompió, algo se terminó.
1: Sí.
0: Y claro, y en la naturaleza eso pasa, los ciclos de la naturaleza es vida y muerte, primavera, invierno, ¿no? Constantemente, ¿no? Para que la semilla germine, tiene que morir en en lo profundo de la tierra, ¿no? Y sale el nuevo fruto. También veía algo de que ella al confesarse está diciendo, oye, yo soy ser humano. O sea, no me pidan perfección, ¿no? Entonces,
1: Sí.
0: escuchaba los tres conceptos en la canción. No sé si te va a ti eso. O tú que conocías la canción.
1: Bueno, yo no la conocía hace tanto tiempo, solo que siempre me ha gustado la música de Isabel Pantoja y siempre estaban temas que han resonado harto como Soy marinero, hay otro tema que es bien conocido de ella, pero de repente los títulos te llaman. Entonces yo una vez buscando ahí música de ella, me aparece este tema y lo escucho. Y vuelvo a decir que es una invitación también, como decíamos, a valorar la música de esta mujer, que además, bueno, yo siento que las españolas, en lo que es interpretación, también tienen una, como que se apoderan de de sus letras, no siendo un tema de su autoría, este tema es hecho para ella.
0: Sí, esa es la diferencia de los que cantan y los que interpretan.
1: Claro, sí, aquí hay un canto y una interpretación
0: ¿Y será
1: donde
0: de será ella la será ella la autora o una intérprete de una canción que alguien le escribió?
1: no me
0: No conozco la
1: dice.
0: historia de Isabel Pantoja. Si es ese cantautora o solo interpreta canciones que le escriben, porque hay.
1: Vamos a tratar de preguntarnos aquí, bueno, si
0: Oye, así como ella hizo una confesión,
1: tengo la respuesta, señor.
0: dígamela,
1: Este
0: señorita.
1: tema es escrito por don José Luis Perales.
0: Ahí está, pues, ¿ves? Ahí está. Pero
1: Sí.
0: ella la interpreta y la hace suya, ¿no?
1: Claro.
0: Y le da su toque personal,
1: Sí. Así
0: indudablemente.
1: que,
0: Oye,
1: bueno.
0: sería interesante escuchar esta canción de Luis Perales.
1: José Luis
0: José Luis
1: Perales.
0: Perales, porque
1: Pero yo conociendo gran parte de de las letras de Perales y de sus interpretaciones, ¿cierto? Porque además muchos de los temas que nosotros conocemos de José Luis Perales no son solo de su autoría, sino que está Manuel Alejandro.
0: sí, pero
1: Pero él nunca ha interpretado este tema.
0: él nació a la vida musical escribiendo canciones para otros, hasta que en un momento dijo, ¿por qué yo
1: ¿Y
0: no?
1: por qué yo no? Claro. Bueno, y aquí, claro, la letra de esta canción está escrita por don José Luis
0: Oye,
1: Perales.
0: a propósito de yo quiero confesar,
1: Ajá.
0: quiero que hagamos confesiones. Yo confieso que a raíz de esta bandeja de conversación, yo confieso que un largo trayecto de mi vida, el fantasma de la perfección, me ha molestado, me ha
1: Te ha
0: inquietado,
1: acompañado.
0: me ha acompañado. Yo creo que tengo esa manía de querer ser perfeccionista,
1: De buscar la perfección
0: de
1: en
0: buscar la
1: todo.
0: perfección, y eso me ha jugado muy malas pasadas,
1: Muy en contra, ¿eh?
0: porque me ha dejado a veces afuera de proyectos, porque yo pensaba que no iban a ser perfectos.
1: O
0: Y con
1: sea,
0: los años me he dado cuenta de que la perfección no existe. Que la perfección, y hay un dicho, ¿no? Dice,
1: yo me atrevería a decir, Mario, que todos hemos vivido con el
0: entonces,
1: fantasma de la
0: para allá
1: perfección.
0: voy.
1: Sí.
0: Atrevámonos a los auditores.
1: Sí. Ahora hay.
0: Atrevámoslo a confesar.
1: Ya, sí, pues.
0: ¿Cómo son perfectos? Es decir, este fantasma de la perfección los acompaña, los ha acompañado, los sigue acompañando. Yo me declaro que me toca. Claro, si me dicen a esta edad y a los 20 y a los 30, yo diría ahora mucho menos. Ahora es un enanito chiquitito que de repente aparece. ¿Cómo? Y cuando aparece yo le digo, ya, déjate de lesear, si nada, no hay nada perfecto.
1: Como que te visita y después tú lo dejas que se vaya. Claro, o lo invitas a que se vaya.
0: Ya, sí. Ya hiciste tu pega.
1: Ya me jodiste por gran parte de la vida.
0: Ya muchos años. Ahora ya no.
1: Ya, me parece.
0: Pero es un
1: sí.
0: tema interesante, ¿no?
1: Sí. Mira qué importante, porque yo creo que ahí está la invitación, bueno, a quienes nos están escuchando, a preguntarse, pues.
0: Uh-huh. A confesarse.
1: A confesarse. Bueno, es un acto que hemos aprendido durante la vida, desde nuestros primeros años, sobre todo quienes estamos ligados a una religión. ¿Cierto? Y uno también se cuestionaba, pues, ¿cómo le voy a ir a decir al cura esta embarrada que me mandé? ¿Ah? Y a veces, bueno, y con el tiempo uno entiende que no eran cosas tan grandes, pero a los ojos de los demás, nosotros estábamos cometiendo una falta grave.
0: A los ojos de los demás.
1: ¿Cierto? Entonces ahí está esta confesión de cómo también me afecta a mí. El qué dirán, qué es lo que dice ella.
0: Oye, claro, y esto de la perfección no es gratuita. Mira, cuando no, te dicen, pues, Dios te está mirando, ¿qué te estás diciendo? Tienes que ser perfecto, si no Dios te va a castigar. ¡Wow! O sea, el fantasma no es gratuito, o sea, tiene su origen.
1: No, por eso yo te creo que... Mm-hmm. Ahí hay una, como decíamos, esta invitación, como decís tú, a que hoy día seamos doña Isabel Pantoja y nos planteemos esto de confesarnos, pero que esta confesión va a ser con nosotros mismos y nos va a hacer entender, comprender y analizar cómo este juego al que tú nos has invitado en el día de hoy nos ha hecho ruido en la vida.
0: No.
1: Sí. Y ahí ojalá, bueno, tengamos algunas respuestas. Bueno, es una invitación un poco osada en el sentido de que probablemente esta confesión vaya a ser un poco privada, ¿eh? Pero es bueno... está bien si usted no nos quiere contar, porque yo siento que la confesión es como algo bien, pero si usted se atreve... Pero
0: hágase la pregunta.
1: Pero lo importante es...
0: Busca la perfección cuando le invitan a hacer algo y ese Pepe Grillo o esa Pepa Grillo le dice, oye, mejor que no lo hagáis porque no es seguro que lo hagáis bien.
1: Claro.
0: Que no va a ser perfecto. Y uno se frena.
1: Bueno, y que no sea... un cuestionamiento, que probablemente porque uno sí de repente va a empezar a lo mejor a hacer este análisis de confesarse y probablemente algo de lo que vayamos descubriendo no nos vaya a gustar. Lo que no queremos es que esto le incomode, sino que le permita dar el salto. Es como cuando yo digo, un buen chileno le embarramos, pero ya está hecho, hay que darle nomás, hay que seguir.
0: Bueno, si algo... de nuestras acciones algo nos gusta, por algo será, ¿no? Entonces hay que preguntarse, ¿qué puedo hacer si no me gusta? ¿Qué puedo hacer para que...?
1: ¿Cómo lo cambio?
0: Exactamente.
1: ¿Sí?
0: ¿No? Porque nada está terminado. O sea, siempre uno puede, que el segundo principio que poníamos en la palestra a conversar hoy día, ¿no? Que nada está terminado. Porque los ciclos en la naturaleza siempre están... Hay nacimiento y muerte, ¿no? Hay renacimientos. Y el ser humano, y nosotros como ser humano somos dinámicos. O sea, de repente hay una idea y la cambiamos y surge otra idea, ¿no? No. Muchas personas, esto de cambiar de idea, es como de repente es malo. Y yo creo que no, ¿eh?
1: No, yo creo que
0: es normal cambiar de ideas.
1: Yo creo que todos los días tenemos como esta... ¿No? Esta invitación a vivir cosas nuevas, de repente a esperar que el día nos sorprenda muchas veces, de no siempre tener una vida cuadrada y planificada. Porque hay gente que vive en esta, en este camino recto, donde muchas veces no se permite ciertas cosas por el temor al que dirán. Bueno, me refiero a cosas muy simples, no sé, hasta cambiar de estilo de cómo te vistes, a cómo te cortas el pelo, a que si el día de mañana tú dejaste de usar el terno con el que todo el mundo estoy inventando, sí. Porque tú vestías rigurosamente tu terno, entonces mañana, ¿y qué pasa si mañana, no sé, pues no me peino con gomina, me pongo la zapatilla,
0: si me chasconeo,
1: me cambio el jeans y me chasconeo? ¿Ah? O me pongo el buzo y camino más cómodo, más libre.
0: Y te das cuenta que no pasa nada.
1: Y al final, claro.
0: Al contrario.
1: O sea, a lo mejor sí, vas a causar esa, como esa mirada, pero en el fondo no va a pasar nada. Y tú te vas a sentir que este cambio te está favoreciendo a ti porque te sientes más libre, más cómodo. Porque quisiste simplemente darle una vuelta a la tuerca y salir de esta encuadradura que muchas veces hasta nosotros mismos como sociedad imponemos.
0: Esa encuadradura perfecta.
1: ¿Cómo esa encuadradura perfecta? No sé.
0: Y esto va muy de la mano
1: Estaba pensando en esa cuadradura perfecta, en algo que a mí me pasa y se los voy a contar. Y que a veces...
0: Espérate, música de redoble, tampoco.
1: No, si no tiene que ver conmigo.
0: Confesión.
1: Tiene que ver con esa encuadradura que uno coloca...
0: No, pero por esto de que puede confesar.
1: En el contexto. Por ejemplo, cuando tú vas a un velorio, uno siempre trata de vestir de forma respetuosa, con colores que sean más sobrios. Y cuando ves que alguien, por ejemplo, por eso digo que a mí me pasa... anda con una ropa roja y a ti te hace como ruido, po.
0: Claro.
1: O sea, como que sale del contexto, del contexto al que nosotros,
0: el esquema,
1: del esquema que nosotros hemos impuesto.
0: Sí, porque seriedad es sinónimo de traje oscuro, gris, formal.
1: Claro. ¿Y por qué no, a lo mejor,
0: jeans y una camisa solamente? ¿Por qué no puede ser respetuosa también? Depende de la persona, cómo la persona lo siente, ¿o no?
1: A eso es lo que yo voy. O sea, no tenemos que mostrar en nuestro exterior, en nuestra vestimenta, que no estemos respetando el momento, ¿ah? y que no nos estemos haciendo parte de este duelo que está viviendo la familia, el entorno, el amigo, que no sea nuestra vestimenta la que hable por nuestras acciones. A eso es a lo que voy yo.
0: Ahí está introduciendo cambio.
1: Claro, invitando un poco al cambio.
0: Porque la idea, los estereotipos, no son para siempre, van cambiando. Oye, si miramos la vida, oye, ¿cómo ha cambiado? ¿Cómo han cambiado las vestimentas? ¿Cómo cambia? Además, el cambio de vestimenta está asociado mucho al negocio, po. O sea, sí. Los grandes retail ya no cambian la ropa cada temporada.
1: La cambian antes.
0: Cambian cada semana.
1: Y no,
0: cada día hay nuevas cosas.
1: Y de las temporadas te van anunciando mucho antes. O sea, te dicen que se viene el cambio y que tú puedes ser parte de este cambio.
0: Exactamente.
1: O sea, vamos a estar en pleno verano y nos van a estar mostrando la temporada otoño-invierno.
0: Sí.
1: ¿Cierto? Vamos a estar en invierno y ya nos hablan de la temporada primavera-verano.
0: Exacto.
1: Y eso, claro, y eso hay mucho antes de que se produzca cronológicamente.
0: Cómo el comercio toma este principio de que todo cambia, ¿no? Nada es
1: así
0: para siempre. No, nada está terminado. La moda no está terminada. La moda sí cambia o evoluciona, siempre está evolucionando, a veces está regresando, ¿no? Pero con una nueva mirada de los años 30, por ejemplo, ¿no? Y una nueva mirada de estos años. ¿Qué te reías? Estaba mirando.
1: Estoy leyendo bueno, es que están como bien calladitos hoy día.
0: Bueno,
1: pero tenemos tenemos ahí, aquí, y, bueno, ahí volvemos a hacer la invitación que hacemos cada viernes. Ustedes saben cuáles son nuestros canales de contacto a través de los fono WhatsApp 9820-74030 y también recuerden que está el 946-17-2989. Bueno, y cuando hacíamos la pregunta, pues acá tenemos, dice, tremendamente perfeccionista. Por ejemplo, ahora mismo que estoy comenzando nuevos proyectos, quiero minimizar los errores.
0: ¿Eh?
1: Minimizar los errores.
0: Y estos principios le ayuda mucho, ¿no? Porque nada es perfecto. Si mira la naturaleza, va a encontrar de que los ciclos de la naturaleza, los ciclos de la vida van cambiando. Nada es perfecto, nada está terminado. Y esto de nada está terminado y nada es para siempre también nos abre las posibilidades, sobre todo en los proyectos, de ir haciendo siempre pequeños cambios que vayan dándole a eso que uno quiere hacer mayor potencia, mayor efectividad, depende de los objetivos, ¿no? Pero con la idea de cómo lo hago mejor, pero no en el sentido de una perfección utópica, sino que ya, esto es lo que me salió ahora, ya, y no estoy de acuerdo, no me deja muy contento, entonces, ¿qué pequeño cambio podría hacer para mañana y para la próxima semana? Y así es, po, así es.
1: Así es. Oye, bueno, tengo otra invitada, hoy día nos vamos a hacer una trilogía, pero sí nos vamos a quedar con la interpretación de las mujeres.
0: O sea, vamos a invitar a varias mujeres, a tres,
1: a varias, hasta aquí tengo como a tres seleccionadas, pero a medida que vamos escuchando, se me va ocurriendo también invitar a otras más. Bueno, no sé si por cosas del destino, vuelve a ser otra española, doña Rocío Jurado. No sé si conoce su música o sus interpretaciones, porque es otra mujer.
0: Sí, la conozco, sé de quién se trata. Pero...
1: Que se pasea por el escenario, que se come el escenario y que además tiene una energía que es su prestancia de cuando ella interpreta. Y nos vamos a quedar con un tema que... siento que tiene, que es como un tema, bueno, el título de la canción es como avasallador, ¿ah? Es como, y habla de una fuerza, de algo que la naturaleza tiene y que cuando uno la imagina, sabe que hablamos de algo increíble. Así que nos vamos a ir con doña Rocío Jurado y Como una ola.

0: Doña Rocío Jurado y Como una ola. Bueno, aquí en esta canción vemos la inmensidad del amor. ¿Ah? Por eso ella habla de, por eso yo decía, cómo la naturaleza también grafica los sentimientos.
1: Así es.
0: ¿Cierto? Bueno, la canción, interpretada por Rocío Jurado, una de las voces más emblemáticas de España, es una balada que expresa la intensidad del amor y la desolación que sigue a su pérdida. La metáfora principal de la canción, ¿ah?, el amor es comparado como una ola, simboliza la fuerza y la imprevisibilidad de los sentimientos que llegan a la vida. La letra describe un amor que llega de manera arrolladora, como una ola, que no se puede controlar. La narradora se entrega completamente a este amor hasta el punto de perder su propia dirección. Me perdí el timón sin darme cuenta, ¿ah?, dice la letra de la canción. Sin embargo, también la canción relata el desencanto y la tristeza cuando ese amor desvanece. La luz del desencanto de los ojos del amado y la vergüenza que se siente al darse cuenta que su amor no es correspondido de la misma manera. Son imágenes poderosas que transmiten la profundidad del dolor. Bueno, Rocío Jurado, conocido por su capacidad para transmitir emociones profundas a través de su voz, lleva al oyente a través del viaje emocional que va desde la alegría y la pasión hasta la tristeza y la soledad. La canción es un reflejo de la naturaleza efímera del amor y cómo, al igual que una ola, puede desaparecer tan rápidamente así como llegó.
1: Mira, la imagen de la ola, es muy potente como metáfora. Uh-huh. Yo he estado horas sentado frente al mar mirando cómo las olas se forman, avanzan, crecen, rompen con fuerza y se van deslizando suavemente
0: hasta llegar la playa, a la orilla,
1: hasta que llega un punto en que terminó, ¿no? Entonces esta metáfora de la ola para describir una situación de amor la encuentro muy, muy potente. Yo sería un poquito crítico en la interpretación que ella da, porque cuando dice, habla de la ola, ¿no?, que este amor grande, ¿verdad?, uh-huh, pero que al final la decepción que sigue a la pérdida. Es decir, si ella estuviera observando la ola, se daría cuenta de que cuando la ola termina, cuando muere, cuando termina, ya están haciendo otra, ¿no? Claro, el amor en ella, ese amor de esa persona que no le fue correspondido, ese amor, esa persona no se lo correspondió, pero su amor sigue. Y ese amor seguramente va a crecer de nuevo con otra persona. Porque el amor eterno, pues, está en todos nosotros, ¿o no?
0: Así es.
1: ¿Ya? Entonces, es bonita porque crece la ola, rompe con fuerza, potentemente, pero muere, termina, pero están haciendo otra. Esos son los ciclos de la vida, ¿no?
0: Así.
1: Los ciclos de la naturaleza que se trasladan a los ciclos de la vida de los seres. Por eso los seres humanos, ahora, si fuéramos tan atentos a la naturaleza, el término de algo, la muerte de algo, nos puede doler porque, claro, ya estábamos acostumbrados a ello, pero sabemos que esa fuerza va a volver a nacer en nosotros, o ese amor va a renacer en nosotros, porque nada es perfecto, porque nada está terminado, porque nada es para siempre. Y en los seres humanos eso lo olvidamos cuando el dolor, sí, obvio, pero después de un tiempo, la naturaleza hace su trabajo, ¿no? Y las emociones también. Entonces, donde hubo pérdida, donde hubo dolor, de repente, ¿ha escuchado esa cuestión? Yo pensé que nunca me iba a enamorar de nuevo. Y en la persona que te lo está confesando,
0: sí, sí,
1: tú le ves la cara, le ves los ojos, le ves el brillo en sus ojos y cómo lo dice, ¿no? Dice, ah, sí, pum. ¿No? Pero claro, cuando uno está sumido en la pérdida, en que cuando te dejaron.
0: Ahí no, ahí uno no ves nada.
1: Y, claro, y ella, hace, yo creo que ella, o la persona que escribió esta canción, la hace desde ahí, la hace desde ese dolor, ¿no? De haber sentido ese amor grande, como una ola que crece y rompe, ¿no? Con toda su fuerza, pero que cuando esa ola va terminando, como el amor que va terminando, claro, desde ahí se siente ese dolor y desde ahí escribe, ¿no? ¿No? Ahora, sería interesante esa persona que escribió eso volver a escucharle otra canción de otro amor.
0: De, claro, como sí, y que, si era tan avasallador, claro, era no. Tan... Sí, estaba como revisando ahí, bueno, y vuelvo a decir, tan como bien calladito hoy día en nuestra comunidad. No hay mucha opinión, pero me imagino que igual están ahí muy, sí, muy atentos. No,
1: y los temas son para... Igual no son temas que se quieran ventilar mucho, ¿no? Pero lo interesante es que nos están siguiendo en la conversa y cada uno está haciendo su propia conversación, ¿no?
0: Estaba ahí como revisando el...
1: Tengo otra... Algo que me llamó la atención en estas búsquedas que yo de repente hago. El otro día escuché una... ¿Te la cuento ahora o...? ¿Sí? ¿Tenemos tiempo? Sí, tenemos.
0: Sí.
1: El otro día escuché un video en alemán, cosa que me gustó mucho, ¿no? ¿Tú sabes que yo viví en Alemania?
0: Sí, entonces, sí, pues sí.
1: Volví a estar allá escuchando ese video, que no es propiamente de Alemania, sino que es de Austria. Ahora, en Austria también hablan alemán, o sea, son países vecinos. Y es una iniciativa de un grupo de jóvenes, y en ese video muestran una iniciativa de un grupo de jóvenes que son especializados en economía social y solidaridad, ¿no? Son emprendedores especializados en economía social y solidaridad. Y ellos crearon una cafetería en Viena en la capital de Austria, una cafetería que le llamaron en alemán Vollpension.
0: Que en español es?
1: En pensión es lo mismo.
0: Ya. Ah, ya. Ya.
1: Pero en full es completa. Entonces sería como pensión completa.
0: Ya.
1: Y pensión en los dos sentidos de la palabra, ¿no? Pensión y pensión
0: de dinero.
1: De dinero. La jubilación. ¿Ya? ¿Por qué? Porque esta iniciativa, yo lo encontré genial el nombre, porque la iniciativa es que una cafetería donde trabajan estos jóvenes emprendedores, pero que además hicieron un espacio para acoger a personas de la tercera edad, a personas mayores, que les permitiera, además de tener un espacio donde trabajar con jóvenes, les permitiera aumentar su pensión con un sueldo extra. Por eso, full pensión, ¿me entiendes? O sea, esa jubilación que tenía, que es mínima, con esta otra... hacen una full pensión, ¿no? Y ahí entrevistaban y mostraban cómo estas personas, jóvenes y mayores, trabajaban en conjunto. Y tú las veías con una agilidad, una vivacidad. Eran, o sea, se movían mejor que los jóvenes. Porque, claro, era otra forma de enfrentar su vejez, ¿no? Y además con un horario especial para personas mayores. O sea, ellos trabajan.
0: Como que todo se ajustaba también a.
1: Trabajan cinco horas al día nomás.
0: Ya.
1: Y con el sueldo de 8 de los jóvenes, ¿no? 5 horas. Una eran reposteras, ¿no? Trabajaban haciéndola, y otra atendían. Y la que atendía, claro, tenía el don de la palabra y la simpatía y la picardía y se movía y hablaba. Era la que más hablaba, porque tenía ese don, pues, ¿no? Pero me llamó mucho la atención el proyecto, ¿no? Porque además de crear un espacio, ¿no? De intergeneracional, ¿no? Donde varias generaciones se juntan, al mismo tiempo le da la posibilidad a personas que tienen bajas pensiones complementarlas con otro sueldo, ¿no? Y trabajando, pero trabajando a su ritmo, a su forma de estar en esta etapa de la vida, ¿no?
0: Ya. Yeah.
1: ¿No? No van a trabajar 8 horas, no, 5 horas. O sea, trabajan una mañana o una tarde, me imagino, ¿no? Y lo quería contar, ¿no? Como
0: bueno, eso también nos invita a Mario, creo yo, a ver cómo se pueden producir cambios y los cambios te hacen sentirte vivo. Quiero, no sé si se entiende lo que estoy diciendo.
1: O sea, de nuevo, lo que estamos, nada está terminado.
0: Y nada está dicho.
1: Ni en ningún momento de la vida. Nada es perfecto. Estos jóvenes dijeron, irá a funcionar, y se tiraron. Y está funcionando. Incluso funciona a tal medida, Claudia, que ellos hicieron una gira por diferentes partes de Austria, diríamos la Austria profunda, lugares donde nadie pensaría en esta iniciativa, pero no fueron a crear una cafetería allí, sino que mira la ola, así como una
0: la ola, así como los loros, ¿sí?
1: No, así como, es que yo me reía porque, y me río ahora al contarlo, porque era como estas giras que hacen los cantantes, ¿cachai? Que llegan a un lugar y arman el escenario, y después llegan los cantantes y las bandas, y el día hacen su debut, pero arman el escenario. Bueno, en esta situación hubo una avanzada de maestros que llegaron a ese pueblo y en una casa deshabitada, ¿no? Armaron una cafetería igual que la que tenían en Viena, pero la armaron, y ahí muestran cómo la están armando, ¿no? ¿No? Así como para una película, ¿no? La arman, y después que ellos están armados, el equipo que trabaja en Viena, adultos mayores y jóvenes, llegan un día y abren la cafetería. Y todo el mundo ya estaba atento, mirando qué es lo que están haciendo aquí. Y empieza a llegar gente. Fue un éxito.
0: Un éxito total. ¡Boom! Oye, bueno, como hemos aprendido siempre y lo hemos dicho, y con este gráfico ejemplo que tú nos traes, que la vida nace, cambia, se modifica, te voy a invitar a escuchar una canción que creo que viene como anillo al dedo. No sé, yo, de más que la han escuchado.
1: Dale.
0: Pero ya vamos a escucharla primero.
1: Ya, eso.
0: Ya vamos a escucharla. Y después le digo quién la canta. Tú te vas a descubrir quién.
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0: Ahí estaba, pues como la cigarra, un tema que yo creo que no, nos habla un poco de, vamos a ver en lo que nos dice el
1: Sí,
0: análisis,
1: no, no,
0: pero
1: pero
0: yo...
1: el coro, ¿no? Lo dice todo. Cantando al sol
0: Como la
1: como la
0: cigarra.
1: cigarra después de un año bajo la tierra, igual que un sobreviviente que vuelve de la guerra. ¿Qué es eso sino reinventarse? ¿Qué es eso sino empezar de nuevo el ciclo, ¿no? Una vida que llega a un punto, pausa, muerte, cambio y vuelve otra vez.
0: Bueno, la canción Como la cigarra, interpretada por la icónica cantante argentina Mercedes Sosa, es un himno de resiliencia y esperanza. La letra escrita por María Elena Walsh utiliza la metáfora de la cigarra que después de pasar un tiempo bajo tierra emerge para cantar al sol. Este acto es resurgir.

0: surgir se convierte en un símbolo poderoso de superación y renacimiento frente a la adversidad. La repetición de las frases, tantas veces me mataron, tantas veces me morí, refleja las luchas y los desafíos que uno enfrenta a lo largo de la vida. Sin embargo, el espíritu indomable del ser humano se destaca en la línea "Sin embargo, estoy aquí resucitando", que transmite un mensaje de fortaleza y la capacidad de seguir adelante a pesar de las dificultades. La canción se convierte en un canto de resistencia, especialmente resonando en el contexto de la historia, bueno, argentina, marcada por periodos de represión y dictadura militar, donde la figura de Mercedes Sosa se erige como un símbolo de lucha y resistencia cultural. Bueno, Mercedes Sosa es como la voz de América Latina, es una artista, fue una artista comprometida con las causas sociales y políticas de su tiempo. Su estilo musical, arraigado al folclore argentino y latinoamericano, le permitió conectar con audiencias de todo el mundo, incluyendo nuestro país, llevando mensajes de justicia y de solidaridad. Como La Cigarra no es solo una canción, es un testimonio de la capacidad humana de enfrentar la oscuridad y encontrar la luz, de caer y levantarse, de morir y de volver a nacer, como la cigarra que emerge para cantar una vez más.
1: Mira, es una canción que habla de estos tres conceptos que yo puse en la bandeja, ¿no? Nada es perfecto, nada está terminado, nada es para siempre. Sí, claro, por supuesto. Pero ahora entiendo por qué nuestros auditores y nuestras auditoras fueron tan vehementes la vez pasada para decir: esa canción se mantiene, resistiré. Eso te habla de una audiencia resiliente, una audiencia que ha caído mil veces y se ha levantado mil veces.
0: Como la cigarra.
1: Como la cigarra, ¿no? Yo diría, esta canción también podría ser, junto con la de Resistiré, canciones sí. regalonas de este programa, ¿no?
0: Sí.
1: Sí, sí. ¿Por qué? Porque después de un término de algo, siempre hay un nuevo comienzo. Y eso es un reinventarse. Entonces la pregunta ahí es: ¿cuántas veces usted se ha reinventado en la vida?
0: ¿Cuántas veces ha renacido?
1: ¿Cuántas veces ha renacido? ¿Cuántas veces ha caído y cuántas veces ha vuelto a poner en pie? Uy, ahí cada uno podría contar historias largas, aquellas que se atreve a contar.
0: Tantas veces me mataron, tantas veces me morí. Sin embargo, estoy aquí resucitando. Gracias hoy a la desgracia, a la mano del puñal, porque me mató tan mal y seguí cantando. Oye, cantando al sol como la cigarra después de un año bajo la tierra, igual que un sobreviviente que vuelve de la guerra.
1: Mira, yo encuentro estas canciones resuenan tanto en nosotros como Resistiré y esta, ¿no? Porque, sí. Porque nos conecta con esa naturaleza esa naturaleza humana que tenemos de resiliencia, ¿no? Pero que a veces la olvidamos y nos ponemos perfecto, nos ponemos que frente a algo se terminó y no sabemos qué hacer, cuando sabemos que todo se termina, que todo tiene un fin. Pero nada es para siempre. Es decir, uno vuelve a renacer.
0: Bueno, a mí me gusta mucho el coro de esta canción. Como que cantando al sol como la cigarra, después de un año bajo la tierra, igual que un sobreviviente que vuelve de la guerra.
1: Oye, la negra va a tener que tener cuidado.
0: Sí, sí. En una de esas renace como la cigarra, bo.
1: Sí, bueno. Y tú te reinventas como cantante.
0: Sí. En una de esas. Oye, bueno, vuelvo a decir, están muy, muy, muy callados.
1: Yo creo que están preocupados de las fiestas patrias, oye.
0: Sí, probablemente sí, pues hay harta gente que está como enfocada en lo que viene. Bueno, además que septiembre es un mes que nos trae, yo creo que nos invita a revivir como la cigarra. Yo siento sí, que el invierno un poco como que nos aplasta, como que nos mantiene.
1: Septiembre tiene muchas fechas y muchos días icónicos. Mira, hoy día mismo, 4 de septiembre, los 4 de septiembre antes, un 4 de septiembre elegimos a Jorge Alessandro Rodríguez de presidente.
0: Mira.
1: Un 4 de septiembre elegimos a, eligieron, porque yo no votaba todavía,
0: ¿ya?,
1: a Eduardo Frei Montalva como presidente el año 64. Y Jorge, el Paleta Rodríguez fue 6 años antes, po, el 54. No, el 64, el 58.
0: Ya.
1: Y Salvador Allende, el último presidente de esa camada democrática, lo elegimos él en 70.
0: ¿Y un
1: el 4 de septiembre del 70, po?
0: Mira cómo también la historia...
1: O sea, las elecciones de presidentes antes del golpe militar eran los 4 de septiembre.
0: Era ese el día...
1: Cada 6 años.
0: De la consulta ciudadana para elegir al presidente o quién iba a regir la,
1: claro,
0: el
1: y
0: destino
1: que,
0: del país.
1: Asumían en noviembre, ¿no? Se elegía en septiembre y 2 meses después, en noviembre, asumían como presidente, ¿no? Los 4 de septiembre, que estamos ahora, un 4 de septiembre del año 22, de ahora, de este siglo, ganó el rechazo.
0: Ay, sí, pues.
1: Acuérdate, el rechazo, sí. Apruebo rechazo de la Constitución.
0: También, pues.
1: También, un 4 de septiembre. ¿No? Bueno, después viene el 11 de septiembre. Wow.
0: Bueno, septiembre ya, es un mes, no, como decíamos, que sí, trae y ha traído a nuestra historia muchas cosas,
1: sí, ¿ah? Pues.
0: Y es el mes donde además nosotros celebramos, no solamente, no vamos a decir el aniversario patrio, ¿ah? No vamos a cometer el error que cometen todo el mundo. El 18 de septiembre, ¿qué celebramos? ¿O qué conmemoramos? La creación de la primera Junta Nacional de Gobierno, y en este país hablamos de que es el día de la independencia de nuestro país. No, señores, la historia dice que un 18 de septiembre se realizó la primera Junta Nacional de Gobierno. Eso es lo que... de 1810. ¿Ah? Para que le enseñemos bien a nuestras futuras generaciones. Bueno, y el Día de la Independencia, si no me equivoco, es un 12 de...
1: ¿octubre?
0: Febrero.
1: Febrero. Ah.
0: Febrero.
1: ¿Pero del 18 o del otro año?
0: Mira, vamos a...
1: El día que se declaró...
0: ¿Cuándo se declaró? Vamos a preguntarle a San Google.
1: A Google. Sí,
0: hagámoslo.
1: La inteligencia artificial te lo va a responder,
0: sí,
1: po, al tiro.
0: Porque para que no sigamos, pues, cometiendo...
1: Oye, y además que en septiembre no solamente hay fechas históricas, fechas importantes en Chile, sino que un 11 de septiembre del año 2000, 2002, las Torres Gemelas, ¿cuándo fue eso? ¿En qué año fue eso? Por el 2000, 2002.
0: En el 2002, si no me equivoco.
1: 2002, sí, el 2002. También fue una tragedia, ¿no? También fue un 11 de septiembre.
0: Si estoy buscando aquí como la fecha exacta. Bien, Claudia, amigo, qué bien estudiaste. Mira, dice, voy a leer para...
1: Sí, sí.
0: La independencia de Chile se proclamó oficialmente el 12 de febrero de 1818.
1: La independencia.
0: La independencia.
1: Ya.
0: ¿Cierto? Bueno, algunos hitos importantes que también queremos compartir. El director supremo, don Bernardo Higgins, firmó el acta en Talca y se realizó la proclamación y solemne en la Plaza de Armas de Santiago, coincidiendo con el primer aniversario de la Batalla de Chacabuco. El documento ya había sido redactado y fechado de manera inicial a principios de enero del año 1918 en Concepción. Diferencia con el 18 de septiembre. El 18 de septiembre de 1810 se conmemora la conformación de la primera Junta Nacional de Gobierno, el evento que dio inicio al proceso de emancipación y no declaración de independencia en sí.
1: O sea, ahí empezó a gobernarse el Chile independiente.
0: Claro, y ahí empezamos, como diría yo, a meter bolle.
1: No, a gobernarse, a crear,
0: sí,
1: digamos, los diferentes estamentos del Estado, po, a crear Estado, po. Porque antes dependíamos de los españoles. Los españoles manejaban los hilos.
0: Entonces, por eso es importante. Entonces, la proclamación de la independencia, no lo olvide nunca, sí, es el 12 de septiembre, de febrero, perdón, de 1818. Bueno, quienes quieran leer parte de la historia de nuestro país y de cómo también este país libre y soberano comienza, ¿cierto?, a realizar... estas acciones. Claro, un día 18 de septiembre, pero del año 1810. Y 8 años después, ¿cierto?, se proclama la independencia de Chile. Algo me acordaba de cuando había estudiado. No era tan porra, ¿ah? No era tan porra como alumna. Hoy aprovecho de enviar un saludo a mi colegio, que estuvo de aniversario hace poquitito. La Escuela Aníbal Pinto. Bueno, cuando yo estudiaba fue Escuela 9, Escuela S45, y hoy es la Escuela Aníbal Pinto, que está ubicada en la calle Aníbal Pinto, y que un 2 de septiembre estuvo de aniversario. Así que...
1: O sea, ¿sigue ahí mismo?
0: Sigue, sí. Bueno, esta escuela comenzó, y haciendo un poco de historia, emplazada en lo que eran los pabellones, un lugar que se construyó después del terremoto del... No me acuerdo 60. Si del 40 o del 60... Se instalaron unos pabellones donde hoy día está el condominio Plaza Prat. Algo sé de la historia de Cauquenes. Yeah. ¿Ah? Pero como mañana viene don Alejandro Medel, le voy a preguntar más. Bueno, ahí había una escuela, que era la Escuela 9, que era una escuela de madera, donde además estudió mi mamá y estudiaron mis tías. Y luego se construye este nuevo edificio en la calle Aníbal Pinto, y el alumnado, no recuerdo en el año, yo creo que debo haber estado en... No sé si en segundo o en tercero básico, cuando nos cambian a las instalaciones a lo que hoy día es la escuela Aníbal Pinto. Y obviamente después eso del sector de los pabellones, eso se eliminó, la gente que vivía allí fue reubicada y después se construye esto. Me atrevería a decir que fueron los primeros edificios que se construyeron en Cauquenes después del edificio del Seguro Social, en el sector de la Plaza Prat, como se le llama hoy día. ¿Ah? Así que ahí haciendo también un poquitito de historia.
1: Historia, mira.
0: Sí, y yo aprovechando de saludar a mi queridísima escuela, Escuela 9 para mí. Soy exalumna
1: a propósito de septiembre.
0: Sí, y hablando de septiembre, bueno. Oye, ¿y nos pilló la hora, pues, Mario?
1: Sí, pues, estoy viendo el cronómetro.
0: Sí.
1: No, nos pilló la hora y ya nos empezamos a despedir entonces.
0: Ajá, sí, pues.
1: Echando de menos la... Nos despedimos echándolos de menos... Que no, la voz de la comunidad no apareció hoy día.
0: Estaban calladitos hoy
1: estaban
0: día.
1: Calladitos hoy
0: estaban
1: día.
0: Estaban muy atentos, muy ocupados, no sé.
1: O haciendo o preparándose para
0: celebrar
1: el 18, ¿no?
0: Bueno, vamos a invitarlos para que el próximo viernes, va a ser viernes 11 de septiembre.
1: ¿11 de septiembre?
0: Sí, nos va a tocar justo el día viernes.
1: ¡Wow!
0: ¿Sí? Nos compartan o nos cuenten cómo ustedes celebran o cómo recuerdan, mejor, cómo recuerdan este mes de septiembre en sus años de juventud e infancia, ¿puede ser?
1: Pueden ser las dos cosas.
0: ¿Sí?
1: A ver, ¿qué cosa no debería faltar en este 18 de septiembre, pero en función de... ¿Cómo fue en su infancia y cómo está siendo ahora en los años dorados?
0: Me gusta, sí.
1: ¿Eh? Entonces, sí. ¿Cómo lo celebran? Porque todos lo celebramos de una u otra manera, ¿no?
0: Todos.
1: ¿Qué cosas de aquellas que vivimos hoy día no pueden faltar? ¿O todas ya faltan y son nuevas las que hay? Y cada persona tiene su historia, entonces nos pueden contar eso, ¿ah? Sería bonito.
0: Sería bonito. Bueno, oye, nos vamos a ir con, y un poco conectando con septiembre, pero también conectado con lo que conversamos en el día de hoy, nos vamos a despedir con una intérprete nuestra, una tremenda exponente de nuestro folclore nacional, y una canción... que ha cruzado fronteras,
1: a ver.
0: Que ha tenido muchas interpretaciones. Ha sido traducida al francés, al alemán. Creo que también hay una versión rusa.
1: ¿Cuál?
0: Son muchas. Nos vamos a ir con Doña Violeta. Y
1: ya,
0: gracias a la vida.
1: Ellas.
0: Y gracias a la vida.
1: Oh, fantástico.
0: Que tengan un lindo fin de semana y nos escuchamos el próximo viernes.
1: Buen
0: chao,
1: fin
0: amigos.
1: De semana. Hasta la próxima.

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0: 13:27.
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1: 13 horas, 57 minutos.

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3: 14 horas, 27 minutos.
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0: 14 horas, 57 minutos.
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0: 11:32.
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0: 12:58.
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1: 16:27.
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0: 17 horas, 27 minutos.
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1: 17 horas, 57 minutos.
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0: 18 horas, 27 minutos.
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1: Hola, hola, ¿qué tal? Un placer inmenso de poderles saludar. Oiga, ¿cómo ha pasado el tiempo? ¿Se ha fijado que ya todo está cambiando, todo está evolucionando? Imagínense que ahora hay un tema que me llama mucho la atención y yo creo que también usted lo está pidiendo. Cuando tenemos nietos, ¿cierto? Las mamás, ¿qué hacen? Le pasan el celular a los niños. Entonces ya están reemplazándose a la mamá, pues. Y los niños pasan todo el día con el celular para allá, para acá, para todos lados. Pero, ¿le estamos haciendo un bien o le estamos haciendo un mal? Deben pensarlo y conversar con su familia. Es un tema central que ustedes deben hacerlo, porque los niños tienen que entretenerse, salir, pasear, jugar, saltar, mojarse de diferentes maneras. Estamos viviendo en una era nueva, en una era moderna, pero nos cuesta mucho adaptarlo en estos momentos. Entonces, para eso este programa, hecho pensando en ustedes, para que puedan pensar en positivamente. 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Pasamos endeudados en casa, en empresa, en negocio. Queremos tener algo y no podemos tenerlo porque no lo alcanza. A fin de mes el sueldo se los va completo en el arriendo, en el agua, en la luz y en el teléfono, y se fue la platita que ganamos con tanto esfuerzo y tanto sacrificio. 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Tome las primeras orinas de la mañana y tráiganla. Y lo más importante es traer las primeras orinas de la mañana para ver a través del filamento de la orina qué está pasando con esta persona. ¿Por qué el filamento de la orina? Porque nosotros, nuestro cuerpo, nuestra mente y nuestra energía, todo va en el ácido úrico. A veces tenemos muchos dolores, muchas clavadas, muchas punzadas, depresiones, angustias. He visitado tantos médicos, no he encontrado mejoría. Pero puede haber algo físico, psíquico, mental o también cargas negativas. Con la orina se lo vamos a comprobar.
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1: Vamos rápidamente con Mariana del signo de Leo. Bueno, a mi amiga Mariana le estuve haciendo un estudio por a través de la grafología y el perfil caligráfico de la letra. Y fíjate, por la persona que tú me estás preguntando, que me dices que por la emisora no diga yo las fechas de nacimiento porque son muy conocidas. Bueno, yo también me reservo las cosas. Pero fíjate que yo veo eso que pasó como un quiebre, que todo. Pero Mariana, tú tuviste la culpa. Porque él te quiere, te ama, te desea, te hidrata, de todo. Y tú, la manera que tú no quieres irte al campo. Y él se esforzó, te hizo una casa linda. hermosa, él se proyecta contigo. Imagínate que la vida como es. Tú, claro, quieres estar en el pueblo, toda la cosa, y no te acostumbras. Pero él es campesino, fíjate bien, Mateo. Él es campesino, vive de la agricultura, tiene su buen pesar, te ha dado todos los gustos. Tú decís, es que yo no estoy por interés, y yo también entiendo que no estáis por interés, pero ¿por qué no soy franca, honesta y le dices, ¿sabes qué? No te hagas ilusiones conmigo, por la sencilla razón que a mí no me gusta el campo, díseselo, porque si no van a venir terceras personas, porque el pez por donde cae, Mariana, cae por la boca. Ten cuidado, mira que hay una amiguita que te quiere asobar el lomito y te quiere quitar tu pareja. Pero este es el hombre de tu vida, Mariana. Ya no tienes más oportunidad. ¿A dónde vaya a encontrar una persona honesta, sincera, de buenos principios y buenos valores? Piénsalo y ya no darle más vuelta al asunto.
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1: Vamos rápidamente con la correspondencia de este día. Gracias al cariño, al respeto a tantas personas. Y también les quiero pedir un favor. Que cuando vayan a la feria Cauquenes, dejen el tiempo de ver lo que se está vendiendo. De la producción, sobre todo en la harina tostada, la harina de avellana, el mote, el metemey, etcétera. Para que ustedes tengan una buena alimentación, se están perdiendo las cosas más ricas que está en la feria de aquí de Cauquenes. Y dice la carta así.

0: desesperado, angustiado. Mi nombre es Julio. Le mando mi fecha de nacimiento. Soy de recursos humanos. Con la prestigiosa emisora no de mis datos personales, ya que realmente no sé qué está pasando conmigo. Tengo mi trabajo, no me puedo quejar. Tengo mi departamento, tampoco me puedo quejar. Me ha ido muy bien en la luz, pero no sé qué pasa con mi salud. Por favor, hágame un análisis y dígame realmente si hay algo oscuro dentro de mí o no. Bueno, Julio, en primer lugar, haciendo un estudio por intermedio de la grafología y el perfil caligráfico de la letra, sí, exactamente. Hay algo oscuro que está dentro de ti por la sencilla razón que tuviste una infancia, pero pésima, y a muy temprana edad te pusieron un internado, ya que tu tía no se podía hacer responsable, ya que falleció tu mamá, tu papá, ya viene marcado por cosas del destino. Ahora, tu tía te dio la mejor educación y todo eso, pero hasta cuando le encontraron artritis reumática, ella ya no pudo hacerse cargo tuyo, y por eso te mandó a ese hogar. Y gracias a ese hogar, tú tienes la educación que tienes. Ahora, ¿qué es lo que pasa? Que todo lo que te marca es todo de lo negativo, lo oscuro que hay, ya que realmente en el internado participáis con muchas cosas oscuras, sobre todo la Ouija. Hay cosas más privadas que por la emisora, Julio, no te voy a poder decir. Acércate a la brevedad posible acá en esta ciudad. Te voy a estar esperando. Ahora, para que puedas dormir bien, valeriana, ¿cierto? Y toronjil de la pena.
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3: Dieciocho horas, 57 minutos.
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1: 19 horas, 27 minutos.
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Ya se va su cuate. Nos volvemos a encontrar en la próxima edición con mensajes, avisos, saludos y las más lindas canciones mexicanas.

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2: 19 horas, 57 minutos.
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